vigilancia por satélite sofisticada, así como la energía directa y las armas láser que ya se han desarrollado, tienen la capacidad de detectar a las personas disidentes en cualquier lugar de la Tierra. Creo que también intentan asegurarse de que pueden enfrentarse de forma efectiva a cualquier resistencia.

0: 9:31.
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0: 2:30.
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0: Bruneo no vino, le conseguimos ya reemplazo. ¿Cómo es, Bruno?
1: ¿Cómo es, Brunito? ¡Yeah! Vale.

0: Ya.
1: Chequeate eso.
2: ¿Por qué no mueres?
3: Bajo esta máscara hay algo más que carne y hueso. Bajo esta máscara hay unos ideales, señor Creedy. Los ideales son a prueba de bala.
4: Why?

0: 4:30.
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4: Ah. Yeah. Fractal, 9 mundos. Pua, pua, pua. Ale Zuliani en el beat. Ajá. Y esto suena así, yeah.

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2: Yo tengo tres tesoros que guardo conmigo. El primero es la misericordia, pues de la misericordia surge el coraje. El segundo es la frugalidad, de la cual surge la generosidad con los demás. Y el tercero es la humildad, pues de ella viene el liderazgo. Qué extraños tesoros. ¿Cómo puedo guardarlos conmigo? ¿En la memoria? No, pequeño saltamontes, no en tu memoria, sino en tus hechos.

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1: Yeah. 2 ser MC, bro. 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
1: Seis y treinta y tres minutos.
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